Good morning, everybody. Adios, gracias por este gran día, miércoles, hump day. Welcome to the party, the RQ Morning Show on Tropico FM 97.3 desde Boise.

Intocable on this beautiful Wednesday morning. Algo fresca la mañana right now. Well, those are temperatures para el otoño. Today happens to be the last day of September. No, de veras, ya se nos fue así nomás de volada. So, ahí viene October, que es este días de como de Halloween, el día de los fieles difuntos, aunque el día de los fieles difuntos es en November, pero casi que celebramos todo October, así como si celebramos el Halloween todo el día, el mes de October. So it's kind of colorful though. Está beautiful este gran mes de octubre aquí en Idaho. So there you go, my friends. Welcome to the party, the Arky Morning Show, Antrópico FM 97.3. Aquí tenemos a Miss Isabel Marie con la pollera colorada.

The Fever right there con Amor Combo, el mío, y aquí les va, aquí les van unos besitos de manzana. Really? What kind of apple? Granny apples. Ya valió. Those are the green ones, the green apples, esos son the granny apples, y parece que saben bien sour. Here's the Delta Boys with their latest, besitos de manzana.

Happy Wednesday para todos. Es kinda cool outside, entre 48 y 50 grados. Estamos en los días donde hace más frío adentro de la casa que afuera, because we don't have the heater on. A lot of us don't turn on the heater until later on, cuando ya está, ya hace bastante frío. I don't turn it on until, pues ya casi December, when everything's freezing and my cat's freezing inside. Entonces sí lo prendo. No, pues me aumentó mucho este año el power bill. Y también el, I'm pretty sure that the, if you have a furnace, the gas is going to go up too. So, no, hay que mantener este, la casa no tan caliente como antes. There you go, my friends. Pero como quiera, have a wonderful Wednesday. Vamos a mandarle saludos, my good friend over there in Edinburgh, Texas. Siempre se levanta temprano, Rafael López, allá en Edinburgh. Un saludo para ti y para tus tías, Catalina and Josie López. Catalina Godina and Josie López, good morning to you. Estela Barrón ya se levantó, and she's ready to conquer the day and taking it easy over there in Santa Clarita. Y también my good friend David García, que también ya se levantó, ready for the day. Saludos a April Romero Álvarez, Mr. Jesse and the kids. Good morning. Lupe Vázquez García allá en Ohio. Good morning.

Day today. Buenos días a Jennifer Vasquez, Sainz, Fernando Sainz. Good morning to you guys. You have yourself a swell day este día. Miércoles, Catalina Godina también ya se levantó, and she is ready to conquer the day. Bendiciones para usted y a su familia, Catalina. Le manda saludos su sobrino allá en Edinburgh, Texas, this morning. Elaine Romero también ya se levantó. She's all happy. Yes, she is. You know why? Because it's Wednesday. Woohoo! Así mero, April Romero Alvarez, Jesse Alvarez, and the children. Good morning. And once again, Miss Lupe Vázquez García. Allá en el estado de Ohio me está escuchando right now. Thank you so much. Un saludo para ti. And everybody over there, a Mr. Gary Al, que está bien dormido right now, pero a él le mando saludos. And the whole Portillo family over there in Ohio, welcome to the party, everybody. 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

There you go, Lupe Vázquez García. Ella's a fan de los Bukis, de Marco Antonio Solís. The other year, a couple of years ago, fue hasta, she traveled like 10,000 miles to go see los Bukis. Remember when Marco Antonio and los Bukis got together for un tour? Pues esta, desde Ohio, esta Lupe Vázquez García, she traveled all the way to allá cerca de Rusia, en Alaska, parece. Something like that, if I remember correctly. Pero a todos modos, one of those Midwestern states then. Ahí mero, there you go. Un saludo para ti y a toda tu gente por allá en Ohio. My good friend Ricky Martínez en Lali, también me escuchan en Santa Clarita. No, en Santa Clarita, no. Saginaw, Michigan, y en Santa Clarita está Estela Barrón. Here's Joe Lopez.

Guasamara, this morning es miércoles, es hump day. So ahí la llevamos. It's Friday, is almost here. José en Virginia Fuentes, they're having a great time right now. They're on their way to work. Bueno, especialmente en Virginia, ya va a ir a trabajar a contar dinero aquí el ratito. Un saludo para ustedes acá en Cowell. Mr. José Frías is right now making some sugar en la azucarera de Nampa. Happy hump day to you, my friend. Jennifer Vázquez Sainz and Mr. Fernando Sainz. Un saludo para ustedes. Este Wednesday, Catalina Godina también se levantó. Ella siempre se levanta temprano para escuchar la programación. Thank you so much, Catalina, to you and your beautiful family. Y a tu sobrino allá bien lejos en Edinburgh, Texas. Good morning. Elaine Romero también. Good morning to you. And the Alvarez family. Yes, sir. Over here in Nampa, Idaho. Saludos a April Romero Alvarez and Jesse and the children. De veras, the kids. Son tres. Son trillizos. Lupe Vázquez García, how are you, my friend? You have yourself a swell day over there, bien lejos en el estado de Ohio. 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Yes, sir, aquí tengo a Danny Ortiz, olvídalo.

Amor, amarte a ti, that was Froy. Froy Ortiz. So let me tell you something, my friends. There's going to be a benefit dance in el mes de October. I'll tell you about it when we get close to it. Pero va a haber un fundraiser for Holly. Y los muchachos de Siempre Tejanos are going to be playing that and during that dance benefit. They're getting back together, los amigos de Siempre Tejanos. I'm serious. So, yeah, that was great news when I heard it. And ya tengo tiempo que lo escuché hace una semana más o menos, me estaban diciendo. So, there you go. So, el benefit va a ser para Holly. But I'll give you more information on that later on. Me parece que me van a mandar la información today para anunciarlo aquí en la radio and my social media. But welcome back to Siempre Tejanos. De veras, it was great to hear that information. Let us continue con la programación. Aquí tengo the latest of the latest de David Lee, and he's coming to town también en el mes de noviembre. Not October, pero noviembre, Friday the 13th, ahí en el Palacio Event Center. David Lee Garza y los musicales.

El mero padrino de la música tejana, David Lee Garza, remember, put it on your calendar para que no se te olvide. It's going to be Friday the 13th in November acá en el Palacio. Es un gran genio, David Lee. Tantos que han comenzado con él. Tanto cantante que ha comenzado con este David Lee Garza y ha ayudado a muchos, a bastantes ahí en el estado de Texas. So it's going to be great to hear them en vivo y a todo color este mes de noviembre. Let us continue. Más música here on Tropico FM 97.3 with your good friend Ricardo RQ Quilantán, David Mares.

¿Ópera o qué pues? No, era Santiago Garza y el conjunto de la naturaleza culpable soy yo. And here's the Delta Boys, besitos de manzana.

There you go, la I gotta go. Se juntó con un montón de vatos. Not at the same time, though. Not at the same time. She would jump from here to there. No, de veras, y eran vatos con feria, dueños de CEOs de los diferentes negocios allá en el Valle de Texas, la I gotta go. There it is, my friends. Welcome to the party, the RQ Morning Show on Tropico FM 97.3. Aquí tengo a Sólido, que tonto he sido.

El grupo Sólido and the Arky Morning Show, nuestros corridos concert is coming back el día 3 de este sábado, 3 de octubre, de las 6 a las 8. It's gonna be over there at the Idaho Hispanic Community Center, ahí por la calle Stampede and Garrity, en Nampa, Idaho, de 6 a 8. So it's gonna be nuevamente ahí con Mr. Damien Rodríguez cantando famosos corridos, Bonifacio, Bodie Domínguez, Andy González, Steve Delgadillo, Ángel Bustos, Ana María Chastel is gonna be the MC, y también se va a estar presentando María Paula, el ballet Oyamel, Folkloric Dancers y el ballet de Yadira Flores Arreguín. El ballet Oyamel Folkloric Dancers under the direction of Yadira Flores Arreguín. So, yeah, it's going to be this este sábado allí en el Hispanic, Idaho Hispanic Community Center de las 6 a las 8. Ahora van a cobrar $10 adultos, $5 children and senior citizens. So there you go. It'll be de las 6 a las 8. So it's going to be their annual, Nuestros Corridos Concert 2026. Y hablando de corridos, aquí tengo este corrido. Bien famoso. It was first heard con los Tigres del Norte way back in the 1960s. Y la regrabaron el año pasado los Palominos. This one goes to my friend over there in Michigan que le gusta mucho el corrido de La Banda del Carro Rojo, Mr. Ricky Martinez and Family.

My good friends, manejen con cuidado. A todos los choferes que me están escuchando, manejen con cuidado en estas horas de mayor tránsito. Y a los pasajeros, si acaso tiene pasajeros, no vayan a perturbar al chofer, que es very important que él esté atento, él o ella estén atentos manejando. There's been several accidentes automovilísticos here lately esta semana, y it's been pretty bad aquí por la 84, la 21, la 55, you know, just be careful out there, que si han habido accidentes fatales aquí lately, so just be careful out there. Estas son las horas mayores de mayor tránsito, y mucha gente, como a veces, que va deprisa, you know, if you're gonna be late, call them up. I'm not gonna drive like a crazy person just to get there on time. No hagan eso. It's better to just drive your normal speed según la carretera, según la calle, and just get there alive. No, de veras, y si el dueño se enoja, how come you're late, and then you know that you're late because of traffic, tell him to talk to me. I'll give you the number here. I'll text it to you here in a minute. Yo hablo con ellos, yo les digo, hey, leave them alone. Rico, por favor, hombre, ibas muy bien, pero no. And that, my friends, was a public service announcement here on the RG Morning Show, Tropico FM 97.3.

El grupo Duelo, This Beautiful Cool Morning, una temperatura en los 50 grados right now here, mi querido Nampa. Buenos días over there in the Oregon side, La Loma, a Mr. Roy Vargas y a toda su gente por allá. Good morning. And Miss Claudia Everhart over there in Ontario, the Alright people. Y también le mando saludos a Miss Enchi Paz y a todos los que están trabajando. Habla bien, RQ. No, pues así nací, hablando así de mal. I cannot help it, my friends. No, está trabajando en el elote right now. Or are you finished too, Miss Angie? En la, para la semilla del maíz or something like that. So there you go. Miss Angie Paz y a todos los de la Crookums, good morning. Here's Elida y su grupo Avante.

Thank you, my friend. Elida Reina y su grupo Avante ya se retiró. She has her own store over there in the valley and she's doing great. Esa canción pegó mucho el año pasado. La canción Un Tonto a Tu Lado. And here's more of our music to all our friends that are working right now. Ya están trabajando, ya llegaron a sus trabajos y me llevaron con ellas y con ellos. Mayormente ellas, según el analytics que me dan, que de la raza, que la gente que me escucha, la mayoría son mujeres. Why? Anyway, that's okay. If it's okay with you, it's okay. Y la mayoría, let me tell you another thing, the analytics, que son los the data que they get. I don't know how they get all this data de mi show, but que las edades también, they have las edades, and the majority of people that listen to the RQ Morning Show are between 45 and 75 years old. So there you go. Puro senior citizen, okay, pues. Okay, so yeah, it is what it is. Así es. No complaints right there. I have Mr. Marcos Orozco a la raza de Nisa, Oregon. Más de cuatro me acompañan por allá. Marcos Orozco con Que Va, Que Va.

And this goes Freddy, Lucky Joe, No, No, y No. And here's the latest. Puras canciones nuevas. That's what it is. La canción nuevecita de Mr. Rem Herrera que se llama Just One Time. Mr. Rem Herrera and the Outlaws.

Just One Time, Rem Herrera, San Antonio, Texas. 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No te va a contestar, Enrique. He's asleep right now. ¡No!

0: Salutations to the Levas, Gilbert and Chris on their way to the mountains right now. And buenas tardes, donde mero, in Sawtooth National Forest or Payette National Forest or somewhere over there. Buenas tardes, camping for, I think they're going to hunt for an elk este año. Hope you guys get it this time. Pobrecitos, aren't they extinct? Anyway, you guys have a marvelous time over there up in the mountains. And also to my friends over there in Toledo, Ohio, Rossford, Ohio, los que trabajan en Los Toros Catering Service in Rossford, Ohio, Mr. Gary L. Portillo, él es el tamalero. It used to be his brother Armando, que en paz descanse, and I remember dedicating him, Armando, que era el number one tamalero that side of the Mississippi, porque acá on this side of the Mississippi we have también muy famosos tamaleros. But Gary L, we miss your brother a lot. Saludo para ti, ya que eres el tamalero por allá en las áreas de Ohio. Welcome to the party a todos los que están ahí trabajando contigo hoy este día. Enhorabuena, vámonos con más música. This is Lucas Bloom. Borracha me llamabas.
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Hi, everyone. This is Jasmine Zavala with IHF Conexiones here at KJJI 97.3 Tropico FM. Hola, ¿cómo están el día de hoy? Soy Jasmine Zavala aquí con KJJI 97.3 con Tropico FM. Feliz miércoles. Y ahora vamos a tener a Eli aquí con nosotros. So ahorita que ella se pueda meter en el micrófono, vamos a hablar poquito. Vamos a hablar poquito de qué está pasando en la fundación, qué eventos tenemos. Para si están interesados, acuérdense de seguirnos en las redes sociales y ver qué programas tenemos para lo que falta del año y qué eventos vamos a tener. So vamos a poner poquitas canciones más y ahorita regresamos con más información. A ver, let's see, ¿cuál ponemos?